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1: Son las 9 de la noche con 32 minutos.
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3: Son las 10 de la noche con 3 minutos.

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1: Amigas, amigos, comienza el baile y esta vez es de la mano de Spagna haciendo I Wanna Be Your Wife. ¿Qué tal? ¿Cómo les va? Bienvenidos a todos a Gapulandia, a esta hora llena de música traído ustedes por cortesía de republicahosting.com. Spagna en tus oídos, abriendo esta emisión. Hola, ¿qué tal? Pasen, qué alegría que estén acá. Tenemos un WhatsApp habilitado y es el 11-25-36-48-14. Estamos en redes como arroba Santi en la radio. Los otros 80 son tu cita con Gapulandia, que en este caso abre con una gran banda. ¿Qué tal? Hola.

Escuchamos ahora a Caron haciendo Out of the Night, antes Spagna, I Wanna Be Your Wife, Quiero Ser Tu Esposa. Los otros 80 están aquí en Gapulandia con los otros artistas para escuchar canciones con sintetizadores, con sonidos futurísticos, más allá de ser música de hace 30 y pico de años. Ahí está la contradicción hermosa que tiene este género. Caron, Out of the Night.

Tecnopolandia es también un servicio y por eso nos pareció particularmente interesante el artículo de periodismo.com. Esto es para la gente que está estudiando diseño gráfico o que se dedica, por lo menos de forma amateur, al diseño para embellecer su emprendimiento con carteles. Dice el titular: quitar fondos online gratis. Transforma tus imágenes fácilmente. Nos muestra básicamente un borrador de fondos, ¿sí? Si tenemos la misión de diseñar una campaña publicitaria atractiva, podría ser esencial aislar productos y colocarlos en fondos que resalten sus características, o, en un plano más personal, si deseamos crear una tarjeta de cumpleaños única, podríamos querer situar a un ser querido en un escenario fantasioso o divertido. Aquí es donde el borrador de fotos de Deposit Photos se convierte en un recurso invaluable, y deja acá una dirección que es depositphotos.com, fotos no con F sino con PH, porque está en inglés. Entras y ahí está la eliminación de fotos directamente. No hace falta que uno sea un experto en el mundo apasionante del diseño para poder operarlo con tranquilidad, porque hay herramientas en línea que operan como facilitadoras para que esto sea sencillo e intuitivo, sin importar el nivel técnico que cada uno maneje. Ofrece, dice esta nota, una interfaz simple que hace simple justamente la tarea de remover el fondo sin necesitud. Yo recomiendo remove.bg, B larga G, remove.bg también está bueno y sirve justamente para esos fines. ¿Por qué lo decimos? Bueno, porque Gapulandia, entre otras cosas, es servicio. Es baile, son tips, son noticias raras, es vuelo total. Pero con una banda sonora retro de fondo, esta vez es de la mano de la gente de FunFun. En Gapulandia, de republicahosting.com, llega este hermoso tema que se llama Colorea mi amor, o Color my love.

0: Santi, te mandamos saludos. Andrés y los muchachos del taller mecánico que está en el centro de Castelar. Tenemos la radio puesta y dice: nos cansamos de la gente hablando, nos cansamos de la música de moda, porque somos gente que peina canas y queremos bailar con las canciones con las cuales nosotros solíamos salir a buscar chicas en cara, dice acá Andrés. Abrazo a los amigos del taller. ¿Cómo que no? ¿Les llevo el auto? No estoy pidiendo canje. Estoy diciendo que si el servicio es bueno, voy, por supuesto, y pago lo que haya que pagar, está todo bien. Es un ida y vuelta, pero un descuentito no vendría mal, ¿no? No digo que me lo regalen, para nada. Pero una descuentiña estaría muy bueno. A ellos les dedicamos Fan, en este caso Color My Love. Sí, separamos. No, canje no pedimos, che, tranquilos.
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0: Para no parar de bailar es Julia Clare y su tema A Summer Romance, un amor de verano. Déjanos tu mensaje de WhatsApp en el 11-2536-4814. ¿Cuál? 11-2536-4814. Julia Clare, aquí en Gapulandia, de la mano de republicahosting.com.

Seguimos aquí en Gapulandia y estamos escuchando a Julia Clare haciendo A Summer Romance, haciendo un repaso cada semana, cada día, de los diferentes hits de los otros 80. Ahora pasamos a escuchar a Alan Ross y su tema Valentino, Mon Amour, un poco de Italo Disco. Sonido vinilo. Dejanos tu mensaje en el 11 25 36 48 14. Para nosotros es un placer inmenso llegar a más de 300 radios

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1: Le abrimos la puerta a Fangang y su tema Just for Fun, solo para divertirse. Y para divertirte, déjanos tu mensaje en el 11-25-36-48-14. ¿Desde dónde estás escuchándonos? Contanos. En AM, FM, por internet. En Radio Garden, que es una aplicación que busca radios de todo el mundo. Te paras en un punto verde del globo terráqueo y te sintoniza una radio. Apasionante, búsquela, que está muy buena. Y si sos director de la radio, bueno, el que está escuchando, anótate, es gratis.

Escuchamos a Fangang haciendo Just For Fun. Ahora escuchamos a DJ Factory y su tema A View To Kill. Qué experiencia estas canciones experimentales en parte. Básicamente porque eran DJs que se dedicaban a mezclar. Y yo creo que no sabrían que en los 2020s habría gente que estaría pasando esto en diferentes emisoras del mundo. Ya no solamente de sus países natales, sino también de los puntos para ellos más recónditos. Bueno, y eso es una realidad. Eso está pasando y vos lo estás escuchando en Capulandia. TheRepublicaHosting.com. En tus oídos, DJ Factory, A View to Kill.

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0: canta al oído Klaus y su tema My Emotion. Llega la música ahora de Rudy and Co. haciendo Play the Game.
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0: Discazo de Italo Disco el que estamos escuchando, Italo Collection volumen 2, que lo hemos conseguido en nuestra base de archivos. Tengo ganas de iniciar una campaña para conseguir una bandeja y pasar vinilos que tengo totalmente a mano, pero no tengo cómo pasarlos en la radio. Tengo De aquí a la eternidad de Giorgio Moroder y digo, che, lo quiero toquetear acá, ese disco, para que ustedes lo escuchen, como este tema. Esto es Rudy and Co. Play the Game, versión totalmente extendida aquí en Gapulandia, traído a ustedes por cortesía de republicahosting.com, inyectando energía a todo el mundo con tan solo sonido.

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2: Muy bien, estamos escuchando ahora a Countdown GTO. Esto es Magic Race. Déjanos tu mensaje en el 11 25 36 48 14. Estamos también saliendo a más de 300 radios gracias a los amigos de republicahosting.com. www.republicahosting.com te presenta esta canción que es tu lugar en internet y es nuestro lugar en internet y el que ofrece estos hits realmente increíbles. Countdown GTO, Magic Race, Carrera Mágica, aquí en Gapulandia.

y cada tanto aparece una gema, digo bien, una gema instrumental, como es el caso del Countdown GTO Magic Race. Nos quedan unos últimos minutos y lo haremos de la mano de Roy con su tema Shooting Star, tocando diferentes puntos del país y del mundo gracias a republicahosting.com, y lo hacemos con estas canciones para bailar, para subirse sin duda alguna arriba del parlante, subir el volumen en casa, en el auto, en la oficina, en los auriculares, mientras que estás viajando, caminando, trotando, en el gimnasio, que sea siempre con este estímulo ochentoso, con los otros 80. Cerrá los ojos y hacé de cuenta que esto es el mejor boliche de todos. Hay una fiesta en tu cabeza y están todos invitados. Roy, Shooting Star. Últimos minutos para comunicarse en el 11-25-36-48-14, 11-25-36-4814 o en Instagram @santi_en_la_radio. Roy, Shooting Star.

0: Amigas, amigos, de esta manera cerramos la edición de hoy de Gapulandia con Roy haciendo Shooting Star. Saludamos a las más de 300 radios que nos pasan en todo el país. Gracias a republicahosting.com. Como siempre decimos, tu lugar en internet, nuestro lugar en internet. Mi nombre es Santiago Alonso y nos reencontraremos, como siempre decimos, a la misma batidora por la misma batiseñal. Amigas, amigos, como dijo Cerati, gracias totales.
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2: Son las 11 de la noche con 4 minutos.

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1: Son las 11 de la noche con 31 minutos.
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0: El mundo de las leyendas urbanas a veces es un poco confuso, pero eso no hace que las historias sean menos aterradoras. Europa tiene su parte justa de cuentos ficticios que circulan por las calles de las grandes urbes. Las leyendas urbanas de Europa tienden a tener temas similares a los que se encuentran en los Estados Unidos y otras partes del mundo. A menudo contadas en distintos países, cada uno de ellos le da un toque adicional de color local.
1: Leyendas urbanas de Europa.
2: Los troncos de Brasil.
0: Esta leyenda urbana fue más común durante la década de los 80s que en la actualidad. Como sabemos, existen pocas formas mejores de alegrar una habitación que con una planta de interiores. Durante algún tiempo, el tronco de Brasil fue una opción popular de planta para aquellos que buscaban arreglar sus hogares. Aún mejor, una mujer supuestamente recibió uno gratis cuando compró el suyo. Después de tener las plantas durante algún tiempo, la mujer notó que el tronco parecía moverse. Al darse cuenta de que los ents y groots no son cosas que realmente existan, llamó a un especialista, que le dijo que las plantas probablemente contenían miles de arañas de la selva amazónica, las cuales eventualmente crecerían hasta ser del tamaño

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3: Es la 1 de la mañana con 4 minutos.

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0: El cuento de esta noche se llama El caballito de madera y es de David Herbert Lawrence. Es una familia de clase media acomodada. Es el padre, la madre, el hijo mayor, que es un niño llamado Paul, y dos nenas. Son muy derrochadores, eso sí. Entonces se encuentran con que en la casa siempre falta dinero. Se quejan siempre, sobre todo ella. Y un buen día de eso, ocurre una especie de milagro a la inversa. De las paredes de la casa se empiezan a oír voces. Hace falta más dinero, hace falta más dinero, hace falta más dinero. Es como un susurro, los chicos lo escuchan. Nadie lo dice en voz alta, hace falta más dinero. Pero el pibe, Paul, hace falta más dinero. Él sufre mucho las voces, hace falta más dinero. Y se desespera porque quiere hallar una solución. Entonces se va a su cuarto, donde tiene un caballito de madera, y siempre lo monta. Chum, chum, chum, chum, chum, chum. Así está, ahora, llévame. Llévame a donde está la suerte. Te lo ordeno, le brillan los ojos. Te ordeno que me lleves a donde está la suerte. Llévame a donde está la suerte. Le sale fuego por los ojos. Vuelve a subir al caballito. ¡Tum, tum, tum! Un obsesionado. ¡Tum! El tío Oscar, que es un buen tipo. ¡Tum, tum, tum! Burrero viejo, le gusta las carreras del derby, del asco. ¡Tum, tum, tum! Le dice, ¡tum! Ah, qué bueno. ¿Y cómo se llama tu caballito? Bueno, tío, mi caballito no tiene nombre, va variando. La semana pasada se llamaba Sansovino. El tío Oscar se queda muy extrañado. Sansovino es el nombre del caballo que ganó los otros días el premio Ascot. Y decime, Paul, vos, ¿cómo sabés esos nombres? ¿Cómo sabés de carreras vos? Bueno, tío, yo siempre hablo de carreras con Bassett, el jardinero. Con él hablamos mucho de carreras. A veces estoy seguro del caballo que va a ganar. Le brillan los ojos. Por alguna extraña razón el tío se da cuenta que le dicen la verdad. Le sale fuego por los ojos. Mira, ¿tenés algún dato de quién va a ganar la carrera? Yo qué sé, estas cosas uno nunca sabe por ahí. Para el Lincoln, en el Lincolnshire. No se lo digas a nadie, pero el caballo que va a ganar es Daffodil. Daffodil es un caballo de cuarta categoría. Bueno, se lo lleva al chico al premio Lincoln y Daffodil ganó de punta a punta. El chico ganó 10.000 libras esterlinas. Ahí el tío se asusta. Le dice, ¿qué pensás hacer con este dinero? Bueno, le vas a dar al abogado 5.000 libras que se las hagan llegar a mamá, pero que ella no sepa que soy yo. Le vamos a hacer creer que es algún pariente que le ha dejado ese dinero. Hace falta más dinero, hace falta más dinero. Como quieras, hijito, el dinero es tuyo. Y efectivamente, el tío Oscar hace la tranza con el abogado y le llega un sobre a la madre el día de su cumpleaños, que era la sorpresa que quería darle Paul. Que por una vez en la vida se pusiera contenta. 5.000 libras. El chico sabía cuál era el sobre del abogado. Decía siempre, estaba muy quietito en la mesa de cumpleaños de la mamá. Hacía el tonto, miraba. La madre abrió distraídamente unos cuantos sobres. Cuando llegó al del abogado, lo abrió, lo leyó y puso una cara dura, helada. Él sufre mucho las voces. Mamá, no recibiste ninguna buena noticia para tu cumpleaños. El chico se está enloqueciendo poco a poco. Sí, sí, se puede decir que recibí una buena noticia. Es un tono helado, así, que estuviera muy lejos. El chico se desconcierta muchísimo, pero ocurre algo mucho peor. Que la actitud de su madre. Hace falta más dinero. Las voces de la casa parecen volverse locas. Hace falta más dinero.
1: ¡Oh! ¡Oh! Ahora hace falta más dinero que nunca.
0: Ahora sí,
1: ahora mucho más dinero.
0: Ahora sí, ahora es cuando hace falta más. Más dinero, más.
1: Donde tiene su un caballito más. De madera y siempre lo más. monta.
0: Paul se asusta muchísimo. No sabe qué hacer. Está desesperado. Él contaba con que, ganando dinero de esa manera, su madre se iba a quedar conforme. Las voces se iban a callar para siempre. Y es al revés. Se ponen histéricas las voces de la casa. Una noche, la madre sale a pasear, vuelve a la noche, como a la una de la mañana, y en el cuarto de Paul oye un ruido.
1: Ah, qué bueno, ¿y cómo se llama tu caballito? Bueno, tío,
0: abre la puerta, el cuarto está oscuro, prende la luz y ve que Paul está en su caballito de madera.
1: Se llama Sansovino.
0: Mamá, mamá, avísale a Basset. Malabar. Malabar es el que va a ganar el derby, mamá. Malabar, es Malabar, Malabar. Y se cae el caballito. El pibe vuela de fiebre. Tiene fiebre cerebral. Se corre el derby. El chico está en la cama, tirado, volando de fiebre. Sube Basset, el jardinero. Usted tenía razón, niño Paul. Yo hice lo que usted me dijo. Malabar ganó de punta a punta, niño Paul. Ganó el derby, Malabar, niño Paul. Ha ganado usted más de 80.000 libras, niño Paul. Yo hice lo que usted me dijo. Todo lo que usted me dijo. Entonces el pibe reacciona dentro de sus fiebres y con los ojos locos, rojo, por el como de fuego. Dice, mamá, 80.000 libras, mamá. Eso es tener suerte, ¿no es cierto? ¿No es cierto, mamá? ¿Estás contenta, mamá? 80.000 libras. Tengo suerte, ¿no es cierto, mamá? ¿No es cierto, mamá, que tengo suerte? ¿Ves? Cuando yo subo al caballito de madera, yo sé, ahí sé, porque el caballito me lleva al lugar de la suerte, mamá. ¿Estás contenta, mamá? ¿Se van a callar ahora las voces, mamá? ¿Eh? ¿Estás contenta, mamá? 80.000 libras, mamá. El derby. Malabar.
1: Efectivamente, el tío Oscar hace la
0: pregunta. Esa misma noche, Paul
1: y le llega
0: murió.
1: Un sobre a la madre el día de su cumpleaños.
0: Vino el tío Oscar, la vio a su hermana y le dijo:
1: 5.000 libras.
0: ¡Qué horror, Gister! Has ganado 80.000 libras.
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0: Más le valía dejar un mundo donde para ser un ganador tenía que subirse a su caballito de madera. El caballito de madera. David Herbert Lawrence.

Paul se asusta muchísimo, no sabe qué hacer, está desesperado. Él contaba con que, ganando dinero de esa manera, su madre se iba a quedar conforme, las voces se iban a callar para siempre. Y al revés, se ponen histéricas las voces de la casa. Una noche, la madre sale a pasear, vuelve a la noche como a la 1 de la mañana, y en el cuarto de Paul oye un ruido. Abre la puerta, el cuarto está oscuro, prende la luz y ve que Paul está en su cabecito de madera. ¡Mamá! ¡Mamá! ¡Avisale a Basset! ¡Malabar! ¡Malabar! ¡Malabar es el que va a ganar el derby, mamá! ¡Malabar!

más de 80.000 libras, niño Paul. Yo hice lo que usted me dijo. Todo lo que usted me dijo. Entonces el pibe reacciona dentro de sus pliegues y con los ojos locos, rojos, por el, como de fuego, dice: mamá, 80.000 libras, mamá. Eso es tener suerte, ¿no es cierto? ¿No es cierto, mamá? ¿Estás contenta, mamá? 80.000 libras. Tengo suerte, ¿no es cierto, mamá? ¿No es cierto, mamá, que tengo suerte? ¿Ves? Cuando yo subo al caballito de madera, yo sé, ahí sé, porque el caballito me lleva al lugar de la suerte, mamá. ¿Estás contenta, mamá? ¿Se van a callar ahora las voces, mamá? ¿Estás contenta, mamá? 80.000 libras, mamá. El derby, Malabar. Esa misma noche, Paul murió. Vino el tío Oscar, la vio a su hermana y le dijo: ¡qué horror, Hester! Has ganado 80.000 libras y perdido un hijo. Más le valía dejar un mundo donde para ser un ganador tenía que subirse a su caballito de madera. El caballito de madera, David Herbert Lawrence.

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6: Es la 1:00 a.m. con 28 minutos.

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2: Es la 1:33 p.m.
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1: Es la 1:57 a.m.
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2: Son las 2 de la mañana con 3 minutos.

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2: Todavía un lugar al cual puede apelar alguien y pensar en una fantasía y ponerla al aire y que esa fantasía provoque algo en otro. 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
1: 2 de la mañana, 13 minutos.

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2: Son las 2 de la mañana con 29 minutos.

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El siguiente relato es un hecho tan real como escalofriante. Debido a los acontecimientos poco explicables que hasta la fecha muchos habitantes de esta ciudad aún los recuerdan.

0: el año 1979. Rosa María asistía a una fiesta en una discoteca de moda ubicada en aquel tiempo en la calle José María Chávez. Todo estaba listo para una completa noche de diversión.
1: Oye, ¿ya viste? Ese galán está guapísimo.
2: Sí, pero no sé, pero hay algo que parece que ya lo conozco.
1: Pues preséntalo, ¿no?
3: ¿Qué tal, chicas? Hola, ¿cómo te ha ido, Rosita?
0: Ella se sorprendió, debido a que ignoraba cómo es que esa persona de extremada apariencia varonil la llamaba por su nombre y Rosa María no lo recordaba. Aquel hombre dominaba en su totalidad la conversación que sostenía con el grupo de amigas. Después de un rato, le pidió a Rosa María que bailara con él en la pista de luces multicolores.
3: Así es de que te gustan mucho las fiestas. Ya te había visto en algunas. Bueno, aunque siendo franco, no es la primera vez que te veo. Oye, ¿en tu casa no te dicen nada?
2: Sí, pues mi papá ni cuenta se ha dado porque la verdad a mí me gusta mucho bailar y divertirme.
3: ¡Qué coincidencia! Pensamos igual. A mí también me encanta la onda del reventón. Y si tú vienes conmigo, te van a sobrar las fiestas. ¿Qué te parece? ¡Anda! ¡Vamos! ¡Muévete!
0: Con fuerte insistencia, él la tomó del brazo derecho. Y fue entonces cuando el rostro de aquel hombre se transfiguró y pudo ver a través de sus ojos quién era en realidad.
2: ¡Suélteme! ¡Suélteme! ¡Me lastima! ¡Suélteme!
4: ¡Vamos! ¡Se acabó el tiempo!
0: Después de escuchar esto, Rosa María quiso soltarse de aquel hombre, pero una fuerza desconocida se lo impedía. Al mismo tiempo que entre las luces de aquel lugar, solo distinguía que su rostro se había convertido en el del mismo demonio. Y entre el ruido, nadie de los ahí presentes pudo escuchar sus ruegos. Las luces se encendieron. El ruido de las bocinas bajó su volumen. La muchedumbre ahí presente descubrió a la chica tirada en medio de la pista, sin pulso y con la mitad de su cuerpo lleno de quemaduras. Después de un tiempo, cuando los médicos examinaban las quemaduras de Rosa, nunca pudieron determinar con qué se habían hecho las mismas. Y no les quedó otra más que creerle a esa pobre mujer que las heridas y quemaduras habían sido hechas por el mismo demonio. ¿Y ustedes están seguros de quién es esa persona que conocieron en su última salida? 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

0: Hola, perrita, sí.
1: Bienvenidos.
0: Esto es
1: insomnio. No te
0: puedes dormir.
1: Perdón. Relájate.
0: En minutos
1: un cuento
0: para dormirse.

0: Господи, мир.
1: El siguiente relato es un hecho tan real como escalofriante. Debido a los acontecimientos poco explicables que hasta la fecha muchos habitantes de esta ciudad aún los recuerdan.

0: El año 1979. Rosa María asistía a una fiesta en una discoteca de moda ubicada en aquel tiempo en la calle José María Chávez. Todo estaba listo para una completa noche de diversión.
1: Oye, ¿ya viste? Ese galán está guapísimo.
2: Sí, pero no sé, pero hay algo que parece que ya lo conozco.
1: Pues preséntalo, ¿no?
3: ¿Qué tal, chicas? Hola, ¿cómo te ha ido, Rosita?
0: Ella se sorprendió, debido a que ignoraba cómo es que esa persona, de extremada apariencia varonil, la llamaba por su nombre. Y Rosa María no lo recordaba. Aquel hombre dominaba en su totalidad la conversación que sostenía con el grupo de amigas. Después de un rato, le pidió a Rosa María que bailara con él en la pista de luces multicolores.
3: Así es de que te gustan mucho las fiestas. Ya te había visto en algunas. Bueno, aunque siendo franco, no es la primera vez que te veo. Oye, ¿en tu casa no te dicen nada?
2: Sí, pues mi papá ni cuenta se ha dado, porque la verdad a mí me gusta mucho bailar y divertirme.
3: ¡Qué coincidencia! Pensamos igual. A mí también me encanta la onda del reventón. Y si tú vienes conmigo, te van a sobrar las fiestas. ¿Qué te parece? ¡Anda! ¡Vamos! ¡Muévete!
0: Con fuerte insistencia, él la tomó del brazo derecho. Y fue entonces cuando el rostro de aquel hombre se transfiguró y pudo ver a través de sus ojos quién era en realidad.
2: ¡Suélteme! ¡Suélteme! ¡Me lastima! ¡Suélteme!
4: ¡Vamos! ¡Se acabó el tiempo!
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0: Después de escuchar esto, Rosa María quiso soltarse de aquel hombre, pero una fuerza desconocida se lo impedía. Al mismo tiempo que entre las luces de aquel lugar, solo distinguía que su rostro se había convertido en el del mismo demonio. Y entre el ruido, nadie de los ahí presentes pudo escuchar sus ruegos.
2: ¡Ay, no! ¡Suscríbete!
0: Cuando las luces se encendieron, el ruido de las bocinas bajó su volumen. La muchedumbre ahí presente descubrió a la chica tirada en medio de la pista, sin pulso y con la mitad de su cuerpo lleno de quemaduras. Después de un tiempo, cuando los médicos examinaban las quemaduras de Rosa, nunca pudieron determinar con qué se habían hecho las mismas. Y no les quedó otra más que creerle a esa pobre mujer que las heridas y quemaduras habían sido hechas por el mismo demonio. ¿Y ustedes? ¿Están seguros de quién es esa persona que conocieron en su última salida? 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
1: Son las 3 de la mañana con 11 minutos. 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
1: Hace poco más de 4 años, Enrique heredó de su abuelo una antigua casa ubicada en privada de Catalina de Ayala, junto a la calle Álvaro Obregón.
2: Pues la casa está medio abandonada, pero es amplia, se ve muy bien. Mira, como allá arriba para rentarles a una familia, para no estar solo. Ay, el sótano está pero magnífico para meter aquí todos mis tiliches. A ver si cabe, pero yo digo que sí.
1: La primera noche le causaba mucha emoción, pero no sabía que esa emoción se convertiría en una experiencia macabra.
2: Luis, ¿qué pasa? Unos ruidos muy extraños. Anda por ahí un ratero o algo que se me hayan brincado. ¿Con eso? ¿Con qué? No, pero soy muy distinto. A ver, déjame ir a ver. Déjame. Ahí voy. A ver.

0: Bueno, pues ya vi que no se escuchaba nada por ahí, pero de todos modos. Ah, bueno, ya que estoy aquí, pues deja, ábreme, echarme unos chupes. Para dar más valorcito, por si es algo.
1: Enrique sintió que un frío helado le recorría todo el cuerpo.
2: ¿Quién anda ahí? ¿Quién? ¿Fantasmas? A mí no me asustan mis cuates.
1: Frente a él se encontraba una joven de aproximadamente 16 años. Tenía el cabello rubio y largo, y su rostro estaba completamente pálido. Sus labios morados y la ropa desgastada. Enrique subió corriendo las escaleras y se encerró en su cuarto. En plena madrugada, y tomando coraje, bajó las escaleras y esperó a que ella apareciera.
3: ¡Allí! ¡Ahí está! ¡Ahí está!
0: Dios mío, ayúdame.
1: Él no entendía lo que pasaba, pero algo hizo que la siguiera.
3: ¡Azútano! ¡Sí! ¡Es ahí, ahí va!
1: La chica, con los ojos llenos de lágrimas, se detuvo frente a una pared y se desvaneció frente a la misma. Enrique empezó a mirar detenidamente el muro y a tocar los ladrillos, cuando de repente uno de ellos se salió. Así pudo darse cuenta de que ese sector de la pared era hueco. Siguió sacando los demás ladrillos y así se encontró con lo que buscaba.
3: ¿Qué? ¿Carbón? ¡No! ¡Solo trozos de carbón! ¡Maldita sea!
0: Un papel. Tiene algo escrito. Sí. Cuando un tesoro enterrado.
4: Enterrado es destinado para ti. En él encontrarás oro y cosas valiosas. Pero si no, solo encontrarás tierra de panteón y trozos de carbón húmedo. Mas sin embargo, cualquiera que sea tu suerte, una vida será cobrada para poder liberar el alma que cuida este tesoro.
3: Puros trozos de carbón, qué recompensa. Huesos y todo esto. No, hombre. Ahorita los agarro.
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1: Con un gran bulto entre los brazos. Y lo arrojó con fuerza cerca del contenedor de la esquina. Pero al regresar a casa.
3: ¿Qué pasa?
1: Recibió la más tremenda de las sorpresas.
3: ¡Los brazos que fue tirar! ¡No puede ser! ¡No! ¡No, no puede ser! ¿Cómo regresaron? ¿Qué es esto? ¡Tú! ¡Otra vez tú! ¡Largo! ¡Largo!
1: Del hueco salía aquel ser de pesadilla. Y detrás de ella, otros seres extraños, mutilados por el paso del tiempo y por lo podrido de su cara. Cuando encontraron el cuerpo de Enrique, tenía el rostro desfigurado por el terror. Su cuerpo estaba mutilado y regado por todo el sótano. Y encontraron una de sus manos que sostenía con fuerza un trozo de carbón húmedo. 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
1: Son las 3 de la mañana con 31 minutos.
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3: Son las 4 de la mañana con 3 minutos.

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1: Son las 4 de la mañana con 34 minutos.

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3: Son las 4 de la mañana con 58 minutos.

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2: Son las 5 de la mañana con 4 minutos.

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1: 5 de la mañana, 48 minutos.

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3: Son las 6 de la mañana con 2 minutos.

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1: Son las 6 de la mañana con 31 minutos.
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4: Y teniendo en cuenta también que el sordo es, etimológicamente, es la persona que está impedida de escuchar por un problema cerebral, físico, lo que sea. Pero sordo también es el que no distingue los sonidos. Hay distintos niveles de sordera. Hay quien no distingue el pito de un tren a la bocina de un auto. Y hay quien no distingue Lou Reed de Bruce Springsteen.

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1: 6:46.
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4: Son las 7 de la mañana con 2 minutos.

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0: de la mañana. 16 minutos.
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3: Son las 7 de la mañana con 33 minutos.
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1: 7 de la mañana, 47 minutos.

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1: 8 de la mañana, 15 minutos.
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0: Son las 8 de la mañana con 30 minutos.
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3: 8 de la mañana, 48 minutos.
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3: Son las 9 de la mañana con 3 minutos.

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0: Muy bien, ¿cómo les va? Bienvenidos, bienvenida Romina Fasani. Ya estamos en fin de semana, ya llegó el mes de agosto. Feliz día de la Pachamama. Si nos escuchás el sábado, si nos escuchás el domingo, ayer fue el día de la Pachamama.
1: Pero igual toma se caña celebra con ruda, sí, toda la semana, porque si no lo hiciste ayer, lo podés hacer hoy. Estás a tiempo, podés pedir por este tiempo de bonanza que... Sí. Que llegue a nuestras vidas en la primavera, ¿no?
0: Así es, así es. De hecho, ayer había una cábala, vio que le mandé el 31. Que había que lavarse las manos con sal y no sé qué.
1: Sí, limpiar la puerta de entrada de la casa, poner un polvito de canela también en los picaportes, sí. Bueno.
0: Qué sé yo, vamos a ver si generamos mejor clima, en general, en todos lados, si podemos arrancar el país con todo. Hay que hacer grande Argentina.
1: ¿Quiere lanzarse a candidato a presidente?
0: Garone presidente.
1: Bueno, ¿sabés? Por ahí esta semana se viene. Ay, se me acaba de ocurrir algo.
0: ¿Qué?
1: No lo voy
0: si
1: a decir
0: yo
1: porque
0: fuera
1: ya.
0: Era presidente, que... había un.
1: No digas nada. No digas nada porque se me acaba de ocurrir una idea brillante.
0: No digo nada.
1: Una cosa importante.
0: Sí.
1: Hay contenido nuevo en las redes.
0: Mucho.
1: Hoy, feliz cumpleaños, feliz aniversario, feliz centenario.
0: Sí.
1: A los amigos del Touring Club de Trelew, que, bueno,
0: genios,
1: la parte del hotel
0: genios,
1: que cumple 100 años, porque la parte de la confitería tiene más de 100 años, así que a Rafael y a toda la familia.
0: Todo el equipo del Touring Club, que es donde estuvo Butch Cassidy, ¿no?
1: Antoine de Saint-Exupéry también.
0: Antoine de Saint-Exupéry, iban a desayunar ahí al Touring Club, ahí se... Bueno, pasaron un montón de cosas, fíjense, está todo... En Portal Argentina en las redes.
1: Así es, y los invitamos porque estamos subiendo mucho contenido. Hoy van a poder descubrir una peña en Salta.
0: ¡Epa! Y ahí estuvimos.
1: Hace historia.
0: Sí.
1: Más de 70 años tiene esta peña, es la peña Boliche Valderrama. Tiene una zamba en su honor.
0: Sí.
1: Así que, bueno... jueguen con nosotros, participen, síganos porque estamos súper activos esta semana en las redes sociales.
0: Vamos con todo, 11, 25, 20, 60, 40 en las redes sociales, Portal Argentina.
1: Un aviso parroquial más.
0: Sí.
1: Para los que se quejaban que no llegaban a anotar el número, no sé qué, si ahora entras a las redes sociales, lo tenés. Te lo dejé clavadito
0: animado,
1: ahí.
0: En video.
1: Animado para que puedan anotar el número si no llegaste a anotarlo ahora.
0: Muy bien, bienvenidos. Esto es Portal Argentina. Comenzamos con todo.

0: Me sorprendió, la verdad, y empecé a buscar. Dije, que te rasquen la cabeza, la
1: El
0: espalda,
1: cuero cabelludo,
0: cuero
1: la
0: cabelludo,
1: espalda, los
0: los
1: brazos.
0: brazos. Y dije, wow, qué buena idea. Pero me empecé a fijar y hay en todo el mundo lugares
1: Y Argentina
0: que.
1: no es la excepción,
0: Y
1: Juanjo.
0: no somos la excepción. Y está en la ciudad de Buenos Aires y tenemos a Pamela del otro lado, ¿no?
1: Que
0: Que es.
1: junto a Erika son las creadoras de Rascados. Te damos la bienvenida, Pamela. ¿Cómo estás?
0: Bienvenida.
2: Hola, chicos, ¿qué tal?
0: Qué buena
1: Nosotros muy
0: idea.
1: bien, queremos saber cómo surgió esta idea de que uno vaya a un centro a que le rasquen el cuero cabelludo, la espalda, los brazos.
2: Bueno, hace tiempo que veníamos pensando en qué proyecto podíamos hacer y a nosotros siempre nos gustó como la sensación del rascado y empezamos a ver que en otros países ya lo estaban haciendo como en forma de negocio. Entonces, bueno, comenzamos a probar con conocidos, a ver qué tal lo tomaban y la verdad es que empezamos a tener súper buenos comentarios y nos decidimos a lanzarnos.
1: Ahora, ustedes abrieron a muy pocos metros del obelisco y fue un suceso. O sea, estamos tratando de generar esta nota hace un montón, pero tengo la agenda detonada, tengo la agenda detonada. ¿Cómo es?
2: Sí.
1: ¿Empezás de a poquito, de 15 minutos y después te dicen, no, dame un poquito más?
2: La mayoría vienen directamente para 40 minutos y siempre dicen que se les pasa volando.
1: No.
2: Sí.
0: ¿Y qué es lo que te produce el hecho del rascado puntualmente? A nivel, digo, no sé, sensaciones médicas o
1: Corporales.
0: corporales, claro. ¿Por qué de repente
1: Porque el masaje ya
0: no?
1: sabes que te relaja, pero el rascado
0: ¿Qué es lo
2: sí,
0: que te
1: el
0: genera?
1: activa.
2: Lo que tienes es que te genera mucha como dopamina y bueno, eso te hace que te ponga como de buen humor. También algunas personas dicen que sienten como cosquilleo en la piel o como un escalofrío placentero.
1: ¿Cuánto hace que empezaron con este proyecto?
2: Hace un mes y medio.
1: No te puedo creer. En
2: En
1: un mes
2: realidad
1: y medio
2: veníamos.
0: Y agendas
1: son
0: completas.
1: virales. Agendas completas, ¿se lo imaginaban?
2: Sí, veníamos desde antes probando, pero bueno, hace un mes y medio que abrimos.
0: Mirá,
1: Pero, o sea,
0: impresionante.
1: ustedes aceleraron de 0 a 100 en nada, en
0: En un mes y medio.
1: microsegundos, porque
0: Claro.
1: de nada abrieron las puertas de hacerle masajitos al amigo, al pariente y todo y probar, abrir las puertas y que desconocidos vayan y que no tengan turnos, es un montón.
2: Sí, fue una locura lo que se generó. Estamos muy contentas por eso.
1: ¿Y quiénes son los que van? ¿Argentinos? ¿Turistas? ¿Un
2: Hasta
1: mix?
2: ahora solo atendimos argentinos.
0: Mira, ¿y el público es más femenino o masculino?
2: Por igual, tenemos la agenda de igual, sí.
0: Mira, ¿y las edades?
2: Y más o menos a partir de 30 años, por ahí.
0: De 30 años, mira.
1: Y hay gente que ya había probado esta experiencia, por ejemplo, no sé, en Los Ángeles, que hay un montón, o en España, que también es un furor, o en Japón, que tienen esta cosa de la terapia del cuero cabelludo, o gente que vio, las conoció en internet y dijeron, va por acá.
2: Lo que nos dicen siempre es que lo veían por internet en otros países y que siempre querían como que esté acá en Argentina, pero bueno, nadie lo hacía. Y otra cosa que nos dicen es que también lo hacen con familiares, siempre,
0: Mira.
2: como que les gusta.
1: Mira, es muy loco porque yo recuerdo, mi abuela me hacía un tipo de masaje con la yema de los dedos en la espalda que me encantaba. Nunca nadie más me pudo rascar, si se quiere decir rascar, la espalda así. ¿Cómo es el rascado que ustedes hacen?
2: Sí, tiene toda una técnica. También hay personas que tienen más sensibilidad en algunas zonas que otras. Entonces es ir viendo cómo también el cliente lo va tomando.
0: Mira.
1: ¿Y hay alguno que te dice más para acá, más para allá, dame más fuerte, o sea, rascame más fuerte?
2: Sí, nosotros avisamos al principio que si quieren que cambiemos la intensidad o algo, que cualquier cosa nos avise. Y sí, algunas personas como que piden más intensidad.
0: Qué loco,
1: Pamela,
0: qué buena idea.
1: tanto vos como Erika, ¿tuvieron que estudiar algo? Ustedes ya venían de hacer, no sé, masajes.
0: Viajaron a que les hagan a que les hagan
1: Una rascadita.
0: una rascada, claro, la terapia en otros lados.
2: No, no, nunca lo habíamos probado profesionalmente, digamos. Por eso es que tuvimos que hacer muchas pruebas antes para ver cómo lo sentía la gente.
1: Mira,
0: Impresionante.
1: pero ustedes son jóvenes por la voz que tenés, o sea, no quiero preguntar cuántos años tenés, pero aprox, ¿en qué rango? ¿20, 30?
2: Sí, yo tengo 30 y bueno, Erika es mi mamá.
0: Mira.
1: Ah, pensé que era tu amiga. Y ustedes empezaron, perdón, empezaron no, buscaron, dijeron, va por acá. ¿Y vos previamente te habías dedicado a algo que tenía que ver con la estética, con la corporalidad o algo? ¿O dijiste, voy a usar mis manos, siento que tengo un propósito con ellas?
2: Yo fui muchos años maquilladora,
1: Ah, claro.
2: pero no, de masajes y esas cosas, la verdad que no.
1: Pero ya había algo con el tema del
0: Del
1: cuerpo.
0: bienestar,
2: Sí,
0: ¿no?
2: sí.
0: Sentirse bien y todo eso.
1: Qué
2: Sí.
1: bueno. Bueno, los que quieran vivir la experiencia, ¿cómo tienen que hacer? ¿A dónde pueden pedir un turno? ¿Con cuánto tiempo hay que reservar? Porque con esto que tienen la agenda detonada.
2: Y bueno, esta semana ya está toda ocupada, pero a partir de la semana que viene pueden entrar al Instagram, rascados con X.
0: Mira, mira qué bueno.
2: Y ahí está el link de reservas.
1: Buenísimo. Yo con mi próxima visita a Buenos Aires voy a pasar a que me rasquen la espalda. ¿Puedo pedir una zona o es el combo completo?
2: Trabajamos en todas las zonas, en la sesión, espalda, brazos y cuero cabelludo,
1: Sí.
2: pero puedes pedir una zona si quieres. Así que te esperamos cuando quieras.
0: Está buenísimo.
1: Buenísimo.
0: La
1: Bueno,
0: verdad,
1: me
0: impresionante.
1: encanta que el sol siempre sale. Viste que en Argentina hay crisis, pero el que no sale adelante porque a veces le falta un empujón. Miren cómo ella y su mamá pudieron darle una vuelta de rosca y encontrar una salida laboral que la verdad sorprende y es
0: Está
1: un furor en
0: buenísimo.
1: el mundo entero. En Argentina, yo creo que ustedes son las primeras que lo hacen.
2: Sí, las primeras. Y bueno, también es una experiencia linda para nosotras. Es como relajante hacerlo.
0: Qué bueno, qué
1: ¿Y
0: bueno.
1: agotadora o no?
2: Un poco ya al final del día, pero bueno, como todo, ¿no?
1: ¿Están todo el día, desde la mañana hasta la tarde, desde la tarde hasta la noche?
2: Sí, estamos desde las 12 hasta las 8 de la noche.
0: Wow.
1: Wow, ¿y tienen turnos cada 40 minutos?
2: Cada 20 minutos tenemos turnos.
0: No,
1: Wow.
0: es tremendo, la verdad, felicitaciones,
1: Un
0: la
1: monumento a esas
0: visión.
1: manos.
0: Sí. Y bueno, la gente que quiera pedir turnos, ¿cómo puede hacer?
1: Dijo ahí, rascados con X en redes sociales.
0: Muy bien, ¿eh? Desde ya, Pamela, te agradecemos muchísimo este contacto para Portal Argentina, y felicitaciones. Muy, muy interesante.
2: Gracias. Gracias, chicos, por el espacio.
1: Un saludo para tu mamá también.
0: Saludos y
2: Chao, chao.
0: felicitaciones.
2: Chao.
0: Chau.

0: Muy buena la idea, de estas chicas.
1: Sí,
0: rascados, muy bueno, muy bueno. 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
3: Parece ficción, pero estos lugares existen y están a simple vista. En Buenos Aires todavía hay rincones donde adentrarse en un parque de diversiones oxidado o descender a una enorme necrópolis subterránea es una realidad perturbadora. Y no estamos hablando de simples escombros en medio de la nada, sino de megaestructuras reales. El Club Hotel de la Ventana, el Titanic de las Sierras. En el sudoeste de la provincia, rodeado por el agreste cordón montañoso de Sierra de la Ventana, emerge un esqueleto de ladrillo calcinado y tragedia que parece arrancado de una

0: vagones privados directamente en las imponentes puertas del hotel. Fue el pináculo absoluto de la elegancia hasta que el estallido de la Primera Guerra Mundial y la estricta prohibición de los juegos de azar le asestaron un golpe letal, apagando su brillo de la noche a la mañana. Pero el verdadero y oscuro misterio de esta mole comenzó tras su clausura definitiva. Durante la agitación de la Segunda Guerra Mundial, este inmenso palacio vacío se transformó en una extraña prisión de oro. Cientos de marinos alemanes rescatados del temible acorazado Graf Spee, hundido en el Río de la Plata, fueron confinados entre estos lujos marchitos. La leyenda negra, alimentada por los lugareños, cuenta que en sus oscuros sótanos de piedra y largos pasillos se gestaron conspiraciones del Tercer Reich en pleno suelo argentino, ocultando secretos militares que jamás salieron a la luz. El destino final de este imperio fue una llamarada de horror absoluto. En la gélida madrugada de 1983, un incendio voraz, devastador y de origen profundamente dudoso, devoró el hotel en cuestión de horas. Las llamas treparon por la madera importada y los cortinados de terciopelo, iluminando las sierras en la oscuridad como un inmenso faro maldito, consumiendo 70 años de historia y dejando en pie únicamente las imponentes paredes maestras y la chimenea principal. Caminar por sus ruinas es asomarse directamente a la agonía de una era. El silencio de la montaña se quiebra cuando el viento silba de forma violenta y tétrica entre los marcos de las ventanas vacías y las monumentales escaleras destrozadas que ya no conducen a ninguna parte, perdiéndose en el cielo abierto. Quienes se atreven a explorar este cadáver de ladrillo aseguran que, en las densas noches de neblina, aún es posible escuchar los ecos ahogados de orquestas invisibles y pasos de botas militares que resuenan sobre los escombros calcinados. Es un palacio fantasma que se niega a desaparecer, un gigante de piedra herido que vigila las montañas como una advertencia brutal de que la fortuna, el poder y el lujo pueden reducirse a simples cenizas en un solo suspiro.
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3: Son las 9 de la mañana con 30 minutos.
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1: Momento de viajar a la provincia de Corrientes, ahí muy cerquita, en realidad, es norte de Corrientes, ¿no? Muy cerquita de Misiones.
2: Muy cerquita de Misiones.
1: Y nos vamos a un lugar maravilloso que son los esteros de Liberá, pero a un lugar todavía más lindo que es Puerto Galarza.
2: Vamos a entrar al portal Galarza ahí en el Parque Iberá y vamos a hacer un aterrizaje en Puerto Galarza, donde nos abre la puerta, la tranquera, José Vizcaichipi, ¿lo dije bien?
3: Sí, perfecto.
1: Perfecto. ¿Cómo estás, José?
2: Hola. Bienvenido a Portal Argentina.
3: Bueno, hola, ¿cómo están? Gracias por el contacto y encantados. Encantados de escuchar con ustedes.
2: José, estuvo con nosotros en un momento. Algunos seguidores de Portal Argentina recordarán, no tan

0: Lindo, pero el parque, los esteros de Liberá se vieron afectados por el fuego allá por el 2020, por el 2022, si no recuerdo mal.
1: En el verano del 2022 fueron los incendios más grandes de Corrientes.
0: Y
1: Wow. Sí.
0: ahí tu
1: De ahí hablamos que recuerdo que sí, tuvimos una entrevista, una charla.
0: Puerto Galerza se vio afectado por el fuego, pero hubo una historia de superación. Contanos cómo fue sobrevivir al fuego, que es algo que uno no tiene ni idea de lo que no te puedes imaginar. ¿Cómo superaron esa piedra en el camino?
1: Ahora a la distancia lo veo como algo muy bueno, muy lindo que nos pasó a nosotros, independientemente que fue una tragedia para la fauna y para la región, pero nosotros estuvimos muy contenidos. Fue casi una obligación ser resiliente porque tuvimos tanta ayuda de muchísima gente de toda la Argentina que yo básicamente hice mi duelo en pocos días, porque realmente fue increíble la ayuda que recibimos y eso nos dio muchísima fuerza y recursos, inclusive recursos económicos, para reabrir el lugar. Y bueno, comenzamos a construir enseguida, a reconstruir enseguida, y para septiembre de ese mismo año volvimos a abrir y armamos un house en el mismo lugar,
2: Mira.
1: más grande. Bueno, era un momento de hacerlo, o lo dejamos, era un momento de dejarlo o hacerlo mejor y más grande y más organizado, aprovechando a armar cosas que mejor que lo anterior, y bueno, así fue, ¿no? Así armamos todo.
2: Qué bárbaro.
0: Con el camino recorrido anterior dijeron, bueno, tenemos esto, necesitamos mejorarlo en esto y esto, y pues se pusieron manos a la obra. Tuvieron muy poco tiempo, básicamente, para recuperarse.
1: Sí, en 6 meses abrimos. A ver, cuando abrimos también estábamos en etapa de construcción, pero ya necesitábamos generar ingresos. Entonces, y la gente también es muy empática, ¿no? Los pasajeros que venían, por supuesto que cuidamos que la comida sea rica y buena, que las excursiones estén bien organizadas, que la gente la pase bien. Lo básico teníamos organizado, pero estábamos en plena construcción y la gente fue muy empática, ¿no? Entonces eso también nos ayudó a reabrir antes y empezar a generar ingresos muy importantes, y después lo terminamos, ¿no? Pero
2: Claro.
1: sí, así fue.
0: Y hoy ustedes ofrecen al visitante que se pueda alojar, que puedan realizar actividades de full day.
1: Claro, full day. Nosotros no alojamos, como estamos muy cerca de Posadas, como ustedes lo dijeron, y tenemos un muy buen camino de acceso en esta parte de Liberá. Estamos a 120 kilómetros de Posadas, 90 minutos. Trabajamos con todos los alojamientos de Posadas y de Ituzaingó Corrientes. Entonces,
2: Bien.
1: en un radio de 100 kilómetros hay un montón de emprendimientos y de alojamientos. Entonces somos el Liberá de Misiones. A mucha gente de Corrientes no le gusta que lo diga, pero bueno, yo lo veo comercialmente y la verdad que es así. Entonces combina muy bien nuestro día de esteros con un programa que la gente va a hacer a Misiones. Por ejemplo, grupos que vienen, se alojan 3, 4 noches en Posadas y visitan Galarza, tocan Liberá, van al Moconal el otro día, al tercer día hacen reducciones jesuíticas, al cuarto día cruzan al Paraguay en el tren.
2: Claro.
1: Entonces se termina convirtiendo en un producto turístico muy atractivo para las agencias del centro de la Argentina, de
2: Claro, eso
1: Rosario, de Córdoba, de Buenos Aires,
2: es un
1: y es un
2: satélite
1: producto nuevo.
2: claro, es un satélite
1: Tal cual.
2: turístico de Posadas y de, bueno, gran parte de la zona sur de Misiones, ¿no?
1: Tal cual. Entonces, hablando con operadores de Rosario y de Córdoba, Entre Ríos, nos dicen, bueno, nosotros tenemos un grupo, un mercado que si no organizamos productos nuevos, migran a otras agencias. Entonces, el producto Posadas, que tiene buena gastronomía, una hermosa costanera, mucha infraestructura, está muy organizada y muy limpia Posadas, y es muy segura. Entonces es un producto que a la gente le gusta. Ya conoció Iguazú, ya fue al Calafate, ya fue al Noa, y se aloja a Posadas y conoce Iberá, conoce Moconá, cruza al Paraguay. Es un atractivo, la gente le gusta ir a comprar al Paraguay, sí, cosas. Entonces termina siendo un producto súper súper atractivo, y bueno, nosotros trabajamos mucho con ese tipo de grupos, ¿no? Uh-huh. Así es.
0: Qué bueno, qué y bueno. Para los que nunca estuvieron en el Iberá, contanos cómo es esa experiencia que se vive en los esteros.
1: Bueno, el Iberá es una de las áreas protegidas más grandes de Argentina, tienen 1.300.000 hectáreas, es un parque mixto, tiene un núcleo húmedo, que es el humedal, el bioma humedal, tiene 550.000 hectáreas, eso es lo que se llama Parque Provincial Iberá, eso siempre fue tierra fiscal y le pertenece a la provincia de Corrientes. Uh-huh. Y cuando se creó la Reserva Provincial de Iberá, en el año 83, se hizo una legislación para proteger ese núcleo húmedo, pero como la fauna no respeta límites políticos, y por ejemplo, yo estoy en Galarza ahora en este momento, todos los carpinchos que estuvieron en el agua hoy, en el parque, en el humedal, empiezan a salir a las tierras altas que bordean ese humedal y salen al pastizal y al monte nativo, que son tierras privadas. Entonces hay todo un perímetro de campos privados, otras 750.000 hectáreas, que tienen la misma legislación que la parte húmeda y fiscal. Entonces eso hace que sea un parque mixto, un núcleo húmedo fiscal y un perímetro más seco privado. Uh-huh. Y esa forma de ver un proyecto de largo plazo y de legislar, logró, por parte de la provincia, logró que haya tenido Iberá mucho éxito en su restauración ambiental. Entonces eso hace que sea bastante fácil ver fauna nativa en estado salvaje, muy tranquila y muy cerca del pasajero. Sumado a eso, tuvimos la suerte en Corrientes, que hace a finales de los 90, a principios del 2000, viene a Corrientes una organización, CLR, Conservation Land Trust, Rewilding ahora, sí, que conducía por Douglas Tonkin, fallecido Douglas Tonkin, y su señora Christine Tonkin, y ellos terminan comprando un montón de campos privados dentro de la Reserva Iberá y desarrollan lo que yo hago, una escala chica, o varios emprendedores alrededor de Iberá hacen una escala chica, ellos hicieron a gran escala.
2: Mira.
1: Inclusive empezaron a hacer reintroducción de algunas especies de animales que se habían extinguido, como el tapir, el guacamayo rojo, el oso hormiguero gigante, traslocaron venado de las pampas, y finalmente también hicieron la reintroducción del yaguareté.
0: Claro.
1: Y hace 10 años atrás había, no podían preñar a la primer tigre yaguareté de cautiverio, que y ahora hay 50 tigres yaguareté en Iberá.
2: Qué va.
1: Nietos de esa, primer progenie. Entonces, es como que Iberá se terminó convirtiendo en el África Argentina. Y entonces en todos los portales de Iberá, donde la gente vaya a visitar, va a encontrar fauna en estado salvaje y va a poder ver el bicherío, como decimos en Corriente, ahí al lado, ¿no?
0: El bicherío. Nombraste dos especies, el yaguareté, que es, todos morimos por ver uno porque es un animal precioso, los carpinchos. ¿Qué otro tipo de fauna podemos encontrarnos?
1: Sí, el ciervo de los pantanos, que es el ciervo más grande de Sudamérica, sí, venado de las pampas, corzuelas, hoy recorriendo los senderos vi una corzuela, monos carayá, yacarés, tenés el yacaré, sí, negro y el yacaré overo. Ahí en la época, en la primavera y el verano, que vuelven las aves migratorias, hay cerca de 400 especies de aves.
0: Wow.
1: En Iberá. Bueno, muchísimas víboras. La que se busca mucho en esta época del año es la boa curiyú, que es una boa constrictora que se ve mucho en el invierno, porque si hay una noche de helada, noche fría, y al otro día hay un día soleado, los reptiles están tomando sol y calentándose, y entonces como como podemos tener una, en Corrientes podemos tener una helada de 0 grado y el otro día, al mediodía, se ve integrado mucha amplitud térmica. Claro. Es el momento para ver ese tipo de animales. Y después, después también el ambiente, ¿no? Porque en una recorrida vos es un pastizal, un monte nativo, un bañado, después recorres una laguna, un arroyo, y después tenemos los famosos embalsados, que son suelos orgánicos flotantes que bordean los cursos de agua, y inclusive acá en Galarza y en varios portales también, la gente hace la experiencia de caminar o de probar un embalsado, que es una balsa flotante que bordea los cursos de agua, y es algo muy interesante, muy típico de acá, algo natural. Y bueno, entonces es como que una experiencia que tiene un montón de cosas, ¿no? Es muy rico.
0: ¿Cómo te contaba fuera de micrófono, es como mi gran asignatura pendiente, los esteros de Liberá.
1: Resolverlo.
0: Ya lo voy a resolver. No me voy a ir de este plano sin conocerlo. Pero vos hablás de un día, de un full day. ¿Con un día estamos como para conocer los esteros y vivir realmente la experiencia, o necesitamos como más días en los esteros para sentir que realmente nos llevamos un pedacito de ese rincón argentino en nuestro cuerpo y en nuestra mente?
1: Claro. Bueno, mira, yo diría que nuestro producto de full day tiene una buena aceptación y anda y funciona bien. La gente se lleva una buena náutica, una buena experiencia, ve fauna, escucha el silencio, recorre todos estos ambientes que conté. Está bueno, con un día está bien, pero a ver, el Iberá tiene 8, 9 portales, son 900 kilómetros de perímetro, entonces yo creo que no es solamente el Iberá hoy se consume con ¿a qué portal fuiste? Hace 10 años atrás era, no conozco el Iberá, hoy ya la gente dice conozco tal portal, pero no tal otro, me falta aquel. Entonces, como que realmente fueron muy inteligentes Rewilding, el Comité Iberá y la provincia de Corrientes, porque empezaron a desarrollarlo a Iberá como portales. Entonces, claro. Inclusive hay gente que repite. No es como voy a Iguazú o voy a Moconá. Bueno, ya fui una vez, vamos 2 veces, vamos 3 veces a Iguazú, porque es gigantesco y es magnífico, pero vas a un solo punto. Claro. Hoy el Iberá. Y en otros portales tenés alojamientos y ahí sí podés ir y decir, bueno, me quedo 2 días o 3 días. Entonces lo que yo digo es que nuestro producto en Portal Galarza está bueno por un día, pero invito a la gente que también conozca en otra vacación en invierno, en otra Semana Santa, en otro momento, otro portal de Iberá que es sumamente rico también, ¿no es cierto? Entonces es como que en eso fueron muy inteligentes, repito, el gobierno de la provincia, que entendió la riqueza de su recurso natural, ¿no es cierto?
0: Uh-huh. Y en este full day, cuando uno, bueno, haces el viaje, llegaste al lugar, vivís las diferentes experiencias, te encontrás con la naturaleza, pero en algún momento hay que parar un ratito, recuperar energías y llevarte también parte de la gastronomía local. Exactamente. Puesta. ¿Con qué deleitan al visitante?
1: Cuando la gente llega a la mañana temprano, tenemos una recepción con infusiones, té, café, mate y tortas fritas. Tenemos, o sea, esperamos a la gente, y cuando la gente está bajando del micro, del minibús o de su auto, empezamos a freír las tortas fritas para que salgan calentitas y secas y espectaculares. Entonces eso es muy importante, ese momento. Después hacemos empanadas fritas de carne, sopa paraguaya, guiso tropero, que es un guiso de mandioca. La mandioca es una raíz de una planta que se cultiva mucho acá en Corrientes y sobre todo en Misiones. El guiso tropero, que es el guiso que hacían las personas que transportaban hacienda por tierra, el que hacía tropa, el paisano que llevaba por... Y como la mandioca y el charque no necesitan cadena de frío, es un guiso que es fácil llevarlo en la logística de una tropa, en un carro o con la alforja del caballo. Entonces, por eso se llama guiso tropero, guiso con mandioca y charque. Y si no, también hacemos asado criollo, porque mañana tengo un grupo de gente que viene de un grupo de 4x4 que va a hacer travesías a Moconá. Son unas 20 personas y a ellos los espero con un asado. Un asado típico de argentino, ¿no?
0: Mandioca, claro, sí.
1: Ah, chorizo, morcilla, todo de todo. Y a la tarde tenemos budines caseros con infusiones. Eso es lo que hacemos acá en Puerto Galarza.
2: Mira, sí. Impresionante. La
0: ya,
2: verdad,
0: ya que decir, ¿no?
2: Quiero ir, quiero. ¿Cómo puedo hacer para encontrar información? Contale a la gente que nos está escuchando, no sé, desde el norte, noroeste, noreste, los que están en posadas, los que están
0: en la cordillera,
2: los que están en todo el país que quieran conocer este lugar, este portal mágico a los esteros de Liberá.
1: Nos encuentran en Instagram, estamos como Puerto Galarza, nuestro Instagram es Estero de Liberá Galarza, o ponen Puerto Galarza y nos escriben por Instagram, y si no al WhatsApp, a este número, al 3756-511931, y bueno, usamos las redes, principalmente Instagram, donde la gente googlea rápido y nos encuentra. Sí.
2: La verdad, impresionante. Y bueno, la resiliencia y todo lo que vivieron. Si tuvieras que dar un mensaje a la gente que está pasando por algún momento difícil en este momento, vos puntualmente tuviste que empezar de cero otra vez, ¿no? En pleno momento.
0: Y habiendo salido de otro momento como la pandemia.
2: Claro.
0: Porque fue así, un cachetazo tras otro, ¿no?
2: ¿Qué mensaje le darías a la gente que está ahí peleándola?
1: Bueno, también depende de la suerte de cada uno, ¿no? Yo siempre digo, tuvimos mucha suerte, fue tan espectacular, tan trágico y tan espectacular el incendio que la y que iría al mundo, gran parte de países de afuera, ayudaron a corriente, entonces como que una gran, gran ayuda. Pero bueno, particularmente yo, si es tu vocación, terminás haciendo lo que es tu vocación, lo que realmente está dentro tuyo. Yo no sé hacer otra cosa,
2: claro.
1: Y estar en otro lugar. Entonces, es como que me aferré a esto. En un momento sí quise largar todo, por supuesto, porque estás desesperado, no tenés nada, se te quemó todo. Y después decís, bueno, pero ¿cómo me voy a ver dentro de 5 años, 10 o 20 años? ¿Voy a poner un comercio en Virasoro, en Posada? ¿Voy a poner una gomería? ¿Voy a mudarme al Brasil? Y no.
2: Voy a estar
1: me hice ese par de preguntas. Hay otra persona que dice, no, bueno, yo hacía esto por... Lo hacía esto por una cuestión comercial y bueno, no tengo como vocación, es como una oportunidad de negocio. Pero las personas que tienen vocación de algo y tuvieron un problema, una tragedia así, y bueno, tenés que como preguntarte cómo, yo por lo menos hice eso, cómo me quería ver dentro de 10 años o a dónde, y era acá. Entonces, y después cuando empezamos a hacerlo, a reconstruir, disfrutamos el camino,
2: claro.
1: Disfrutamos, nos dejamos llevar también un poco por el incendio y lo que pasaba, nos dejamos como que arrastrar un poco por lo que pasaba, no nos impusimos fechas o es como que era algo tan extraordinario en nuestra vida y una experiencia súper intensa que yo me dejé llevar y te diré que lo disfruté y fue una de las mejores cosas que me pasó en el incendio.
0: José, vos sí. Y tu señora están a cargo de Puerta Galarza.
1: Sí.
0: ¿Ella también le gusta el turismo o nada? ¿Solo
1: sí.
0: Acompaña tu propósito en
1: no,
0: esta vida?
1: No solo le gusta el turismo, es licenciada en turismo. Ah. Entonces tengo una gran pata ahí.
0: Una socia.
1: Una re socia. Soy muy muy afortunado en tenerla.
2: Qué grande. Qué bueno.
0: Esta noche te dan un postre después de la cena. Porque le dijiste
1: totalmente.
0: Cosas lindas.
1: José. Me ayuda mucho y se dedica mucho a la parte comercial, administrativa. Y cuando tenemos grupos grandes está muy presente acá. Y bueno, y también... me ayuda Luis Herrera, que es un paisano local del paraje Galarza, María Duarte y Valeria Jiménez, que son dos chicas, esposas de dos paisanos de campo de acá de la zona. Y bueno, tenemos un lindo equipo, chiquito pero compacto, y nos llevamos bien y todo funciona.
0: Me encanta, eso se trata, de hacer buen grupo de trabajo y de pasarla bien en donde uno se está brindando a los otros. Te agradecemos mucho que hayas pasado por Portal Argentina.
1: Me encantó la entrevista y bueno, lo escuché de la mañana y me pareció que empecé a contactarlo, pero es un programa interesante. Bueno. Así que estoy encantado de la entrevista.
0: Muchísimas gracias por llamar.
2: Y
0: lo que necesiten, acá estamos.
1: Bueno, los espero en algún momento.
2: Vamos a andar por allí,
0: Le mandamos un beso.
2: Por la puerta de entrada a los esteros de Libera. Un fuerte abrazo.

0: las cantaron todas.
1: 9 de la mañana, 53 minutos.
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0: Claro, no le había dicho nada porque era muda. Un tema súper divertido. Esas canciones que te hacían bailar y te hacían bailar y demás. 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

0: Sí. Nos estamos pisando.
1: Sí,
0: un viaje no es un viaje completo, sino primero llegas al lugar,
1: sí,
0: comes la gastronomía del lugar, conoces, sí, la gente y sus artesanos.
1: Totalmente, porque estás llevándote lo que produce a nivel artesanal el lugar, ¿no? Te estás llevando parte del destino, parte de la cultura, del trabajo, de las manos de la gente que vive allí.
0: Así es. Hoy nos vamos de paseo, uh-huh, al paseo artesanal de artesanos de Villa Pehueña, Moquehue, y no los vamos a llevar nosotros solitos, ¿no?, sino que tenemos a Florencia de Estefanis con nosotros, que es artesana y que exhibe ahí sus obras junto con el resto de los artesanos de la zona. ¿Cómo está, Florencia?
2: ¿Qué tal? ¿Cómo les va? Muy bien, muchísimas gracias por darnos voz, que es un montón.
0: No, gracias a vos, porque no hay nada más lindo que cuando llegás, cuando tenés un ratito, o antes de irte, pasar por esa feria de artesanos, por esa plaza en donde los artesanos, los manualistas, empiezan a exhibir todo lo que hacen con los materiales del lugar, con sus sapiencias, con eso que viene heredado de generación tras generación. Así que llévanos a conocer cómo es este paseo de artesanos de Villa Pehueña, Moquehue.
2: Bueno, por un lado yo quiero rescatar el inicio y la introducción que ustedes hicieron en relación a que uno se lleva, no solamente se lleva una artesanía, un objeto, sino se lleva un pedacito del,
1: claro,
2: lugar.
1: Sí, sí.
2: Se lleva cultura, se lleva identidad, se lleva trabajo hecho con las manos, pensado, elaborado. Eso por un lado. Por otro lado, bueno, sí, tenemos un paseo de artesanos hermoso que ya va a cumplir 10 años. Es un paseo de artesanos municipal que, digamos, que tiene 10 locales, de los cuales 9 lo ocupan, digamos, lo integran, son parte de, digamos, hay más de 15 familias artesanas y productoras que están en esos locales de diferentes rubros. Y después, dentro del predio también está la casita municipal de artesanos, donde exponen sus productos artesanos y productores de la zona, tanto de Loncoluán, Moquehue y Villa Pehueña. Ahí hay más de 37, 40 artesanos y artesanas. Bueno, la verdad que los invitamos, es un lugar para hay mucha variedad, digamos, siempre desde el municipio, el área de economía social que está a cargo también del paseo artesanal, es que haya diversidad, que haya alternativas. Bueno, es un paseo de artesanos muy consolidado, son los locales divinos, la verdad que es un lujo estar ahí adentro. Yo soy artesana, me dedico a la elaboración de mezclas de infusiones con plantitas de la zona, también soy ceramista.
0: A mi juego, y después, me llamaron.
2: Bueno, pueden encontrar, bueno, hay tejedoras que tejen la lana de oveja, el telar mapuche, hay tejedoras mapuches, hay compañeras que hacen tejido a crochet, hay compañeras que hacen joyería, que trabajan la madera, que trabajan la pintura, el arte textil, hay indumentaria también, compañeras que elaboran, hacen ropa. Así que bueno, hay mucha diversidad, otros compañeros que elaboran dulces con frutos de la zona también. Bueno, después con el piñón, ¿no? Hay un montón de ofertas en relación a productos elaborados a base del piñón. Y bueno, y está abierto todo el año, así que todo el año nos pueden encontrar, los 365 días del año.
0: Ah, todos los días está
1: todos
0: abierto,
1: los días.
0: O sea que hay que,
2: sí,
0: pasar
2: todos
0: nomás.
2: Todos los días, exacto, todos los días, por supuesto en temporada alta, los artesanos, artesanas y productores estamos mucho más tiempo, abrimos a la mañana y a la tarde, tarde-noche, cerramos un ratito al mediodía, algunos, no todos, vamos a comer, a dormir la siesta, y después voy a seguir elaborando porque en temporada alta hay que seguir elaborando mientras atendemos. Y después, bueno, y después sí, el resto del año, que es temporada baja, también estamos tal vez con un horario un poquito más reducido, o directamente también compañeros que trabajan en el mismo, en cada uno de los locales, que algunos tienen su propio taller o lugar para producir y elaborar, así que sí, todo el año estamos.
0: Qué bueno. Cuando yo decía esto de cuando uno llega a un lugar, siempre va conociendo como la impronta del lugar a través de sus artesanías. El norte con esos colores vibrantes, con mucho tejido de lana de llama y cerámica, más la cerámica de barro, si se quiere. ¿Cuál es la impronta con lo que uno que se va a encontrar y vas a decir, esto es una artesanía neuquina, esto es sin duda de Villa Pehueña Moquehue?
2: Mira, nosotros tratamos en general, en principio, compañeros que trabajan la madera, que trabajan la lenga, después todos los productores, los productos que trabajan a base de piñón. También hay varios ceramistas dentro del paseo que trabajan con la arcilla que recolectamos ahí en la zona. Uh-huh. Después, todo lo que tiene que ver con la lana, ¿no? La lana de oveja, los teñidos, los pilados a mano, los teñidos con plantas de la zona. Digamos, todos de alguna manera tienen una impronta porque, bueno, todos también utilizamos lo que es la flora, la fauna del lugar, uh-huh. ya sea a través del dibujo, a través de elaborar productos, de distintas maneras. Hay mucha diversidad, entonces yo no te podría decir algo característico, pero sin duda la lana está presente, la cerámica está presente, el dibujo y la pintura con las cosas del paisaje y la naturaleza están presentes, la madera está presente, la platería está presente, o sea, yo creo que de diferentes maneras expresamos el territorio, ¿no?
0: Florencia, ¿cómo llegamos al Paseo de Artesanos? ¿Dónde queda?
2: Bueno, ¿cómo llega? El Paseo de Artesanos está en el centro comercial de Villa Pehueña, está sobre la ruta, es un lugar muy bonito, es una L, ¿no? Es justo en una esquina que la calle principal da la ruta y la otra corta y entras al centro comercial. Hay 5 locales en un ala y 5 locales en otro, está ubicado como en una L. Tenemos también ahí una platea, hay 2 plateas, hay un escenario para eventos culturales, uh-huh. y también hay una platea donde en verano es muy aprovechado porque hay bancos para que las familias se sienten, se queden, recorren. La verdad que es una opción muy, muy interesante para recorrer, para ver. Los invitamos a todos que nos escuchan, que digamos, como que es un lugar que hay que ir.
0: Totalmente. A mí me dieron unas ganas locas de ir a visitarlo. Yo hoy le decía a Eugenia, tenemos que ir, no puede ser no vayamos a Villa Pehueña este año, así que ya los visitaremos. Espero que sea dentro de muy muy poquito y te voy a ir a visitar. ¿Y cuál es el té que me tengo que llevar sí o sí de blends?
2: Bueno, hay uno que se llama frutos rojos, que yo lo hago con rosa mosqueta, que recolectamos la rosa mosqueta acá, que es muy aromático, es muy rico. Después hay otro con cascarilla de piñón y con hebras ahumadas, que las ahumamos de manera artesanal con madera de cerezos a las hebras de té y la mezclamos con cascarilla de piñón y flores. Después hay uno que se llama afrodisíaco, jugando con sus besos.
1: Mirá,
2: que tiene que tiene paramela, tiene menta, tiene hebras de té verde también ahumaditas. Hay variedad, sí, hay
0: después que animarse a probar.
2: A mí me gusta mucho, sí, que es aromas del bosque, que tiene, es como meterse adentro un bosquecito, hay aroma a madera húmeda, así que bueno. Juego un poco con esto también, con los aromas de ahí, del bosque, de la cordillera, que me inspiraron, qué sé yo. Yo soy sommelier de té y tea blender y por ahí he ido buscando más lo aromático.
0: Claro, y es lo más lindo, es poder jugar, y además que la naturaleza es muy bondadosa y nos pone a disposición muchas cosas para jugar.
2: Sí, y yo los invito a todos, a todas, a toda la audiencia, a ustedes, porque también cada artesano, cada local tiene su impronta. Nosotros trabajamos mucho con el municipio, son hermosos los locales, de la puerta para adentro nos dejan crear un montón. Cada uno arma su local y lo decora de acuerdo al producto que venden. Mm. Entonces cada uno de los artesanos que hace más de... Hay compañeros que hace como 15 años y más que están, bueno, tiene una historia para contar y contarte cómo hacemos las cosas y de qué manera. Así que bueno, también creo que hay un vínculo desde la amorosidad, ¿no? De nosotros somos, yo me siento que también soy prestadora de servicio, ¿no? Y también somos como abrimos las puertas para, no solamente para dar a conocer nuestros productos, sino para conocer el territorio, el lugar maravilloso en el que vivimos.
0: Claro, que la verdad es un paraíso.
2: Sí.
0: Te agradecemos.
2: Sí, la verdad que sí.
0: Te agradecemos mucho este contacto con Portal Argentina. Y bueno, los invitamos a todos a que se den una vueltita por Villa Pehueña, Moquegüe, en cualquier época del año. Es un lugar maravilloso. Ahora con su nieve, con ese lago hermoso, con su centro, su parque de nieve.
1: Mahuida, todo junto.
0: No. Mucho para disfrutar. Y además, este paseo de artesanos que culmina así el paseo con la frutilla del postre, ¿no? Los regalitos para la familia.

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3: 10 de la mañana, 15 minutos.
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0: Bueno, muy bien.
1: ¿Empezamos? Pues ya. No, empezamos. Decir, ya conocés Villa de Merlo, pero ahora vas a conocer Merlo Bajo Cero.
0: Merlo Bajo Cero, que es una producción audiovisual. Es, como te contábamos al comienzo del programa, un trabajo increíble de Juan Dodero y de un montón de gente que dijeron vamos a mostrar esto. Y bueno, tal es así que lo quisieron mostrar tan fuerte que hasta forman parte de el Festival de Cine Turístico que se hace este año en Portugal.
1: Wow.
0: Así que, y fueron están con una mención de honor de la Legislatura de Buenos Aires y creo que se van a presentar ahora el próximo 7 de agosto, si mal no recuerdo, ahora me va a corregir cualquier cosa Juan. ¿Lo tenemos en línea?
1: Lo tenemos en línea. Te damos la bienvenida, Juan Dodero, que es el director de Merlo Bajo Cero.
2: ¿Cómo andan, chicos? ¿Cómo están? Juanjo, Romy, ¿todo bien?
1: Todo bien. ¡Qué seriedad, señor director!
0: Señor director.
2: Me pongo, entro en personaje.
1: Sí, está de frac y corbata, así.
0: En la silla del director.
2: Me estoy preparando.
1: Ah, para
2: me
1: que digan.
2: Me estoy preparando para el 7.
1: And the winner
2: siete,
1: is...
2: Me estoy preparando.
0: Qué grande, qué grande. Bueno, contanos cómo es este sueño, cómo lo descubriste. Este lugar maravilloso que está en el camino, digamos, cerquita de la Sierra de los Comechingones, sí. Y que se congela y pasan un montón de cosas.
2: Sí, la verdad que es un lugar bastante conocido para la gente de acá, de la región. Está ubicado en la Sierra de los Comechingones. El acceso más fácil es a través de la Villa de Merlo, uh-huh, acá en la provincia de San Luis, que es de donde nosotros partimos. Bueno, como te decía, es un lugar que acá es bastante conocido por la gente del lugar. Y bueno, nosotros habíamos escuchado que en invierno se congelaba, ¿sí? Recordarle también un poco a la gente que nosotros tenemos una operadora de buceo acá en San Luis.
0: Sí.
2: Y bueno, nos gustó el desafío de ir a documentar lo que sería el primer buceo bajo hielo en altura, porque también es un buceo de montaña, que se hace acá en toda la región, ¿no?
0: Wow.
2: Es una actividad poco frecuente. Ahora, yo te digo, empecé a ver que se está haciendo bastante más. Así que se ve que el esfuerzo que estamos haciendo nosotros de aventuras, este tipo de deporte, viene rindiendo frutos. De hecho, la película la filmamos el año pasado, uh-huh, y este año vinieron de una marca muy conocida de máscara de buceo que se llama Hollis.
0: Mira.
2: Enviaron un buzo para tener la experiencia, ¿no? Obviamente un buzo certificado, con entrenamiento, que ha venido hasta acá, hasta San Luis, para vivir la experiencia.
0: Contanos.
2: Y bueno, lo que logramos con esto, la realidad, es un documental, un mediometraje que tiene como objetivo esto de seguir fomentando el buceo, fomentar la exploración, la aventura, y además mostrar estos paisajes que hay acá, que los tenemos en Argentina, a veces están ocultos, la gente tal vez no los conoce. Yo, cuando vos ves la película, si te digo que es en Noruega, vas a decir que puede ser, pero no. Lo tenemos acá en San Luis y la verdad es una maravilla.
1: Ustedes lo filmaron el año pasado. Lo exhibieron,
2: sí,
1: por supuesto, en la provincia de San Luis. Y de ahí empezaron a hacer todo este caminito de empezar a mostrar su material audiovisual en distintos certámenes y demás. ¿Cómo es que llega a la diplomatura,
0: a la,
1: no,
0: legislatura.
2: A la legislatura porteña.
1: Estuve, sí, estudiando mucho, se nota, a la legislatura porteña. ¿Y cómo es que cruzan fronteras y llegan hasta Portugal?
2: Sí, la verdad que son cosas que uno cuando empieza con una idea o con un proyecto, no, yo no me las esperaba. La realidad, yo de profesión soy fotógrafo. Y esta es mi primer película. La verdad que nunca me imaginé que con la primera película que iba a hacer nos iba a ir tan bien.
1: Uh-huh.
2: Hemos tenido reconocimientos acá en la provincia de San Luis. Hemos sido destacados por el aporte a la cultura, al turismo y al deporte. Y bueno, se dio que a través de circuitos fuimos mostrando las películas. La presentamos en Buenos Aires, en San Isidro, en el mes de abril, también a sala llena, en el Teatro del Viejo Concejo. Y llamó la atención de un legislador porteño, el diputado Lupias, que se interesó por el proyecto y nos ofreció generar un proyecto para mencionar el trabajo que nosotros habíamos hecho y reconocerlo también como algo muy valioso para el aporte a lo que es el deporte y a la cultura de la ciudad, teniendo en cuenta que yo vivo en San Luis, pero soy oriundo de la Ciudad Autónoma de Buenos Aires.
1: Y Buenos Aires es la capital nacional del deporte, así fue declarada últimamente, ¿no?
2: Exactamente. Así que, bueno, ellos lo vieron como unos ojos, vieron la película, fue aprobado por unanimidad, y eso desembocó a que nosotros ahora, este 7 de agosto, a partir de las 14 horas, estemos proyectando la película en el Salón Dorado, un lugar icónico
1: hermoso
2: de la cultura, donde ha tocado Charly García, Mercedes Sosa, estar ahí recibiendo un reconocimiento donde pasaron tantos artistas de renombre, para nosotros es alucinante. Yo todavía es como que no caigo.
1: Te pellizcás todas las noches antes de dormir.
2: Sí, la verdad que es alucinante. Y bueno, después eso también nos dio el lugar a poder generar los contactos como para presentar la película en distintos festivales. En este caso estamos confirmados ya ahí en el Art and Tour de Portugal, que se hace en la ciudad de Ovar este año.
0: Mirá, que es un festival específico.
2: Del 27 al 30.
0: Es un festival específico de cine turístico.
2: Sí.
0: O sea, tremendo.
2: Lo tengo estudiado.
0: Pero aparte, ¿sabés? Lo bueno de esto es que, de alguna forma, metés a Villa de Merlo, metés la Argentina en un festival de turismo. Entonces está buenísimo, es como que la difusión turística que estás haciendo tiene un valor enorme para toda la gente que trabaja y vive del turismo.

0: una película argentina.
1: Mira.
0: En el festival. Va a estar, bueno, la nuestra, y hay otra más que, si no me equivoco, son de Neuquén, los chicos. Que
1: mira,
0: la película. Son dos películas argentinas, sí, este año.
2: Y después de este éxito que tuvo tu ópera prima, vamos a llamarla, tu obra de debut, ¿estás pensando en lo que sigue? ¿Una nueva producción? ¿Llevar de esto a otro nivel?
0: En principio, nuestra idea es seguir girando con Merlo Bajo Cero. Uh-huh. Tenemos intenciones de participar más en festivales durante todo este año. Tenemos ganas de cruzar el charco y participar también en Uruguay.
1: Bien.
0: Que hay
1: muchos festivales
0: muy importantes de cine que, sí, que nos interesan también para participar, para seguir difundiendo. Y bueno, seguir generando contactos que puedan servirnos a nosotros para seguir desarrollando películas, seguir mostrando lugares. Y nada, y poder visualizar la infinidad de paisajes que tenemos acá. No solamente en San Luis, ¿no?, que es el lugar donde transcurre esta película, pero sino también a lo largo y ancho de nuestro territorio nacional, que es una maravilla. No, no, no tenemos lugares feos.
2: No,
0: es,
2: no,
0: la verdad que
1: tenemos un país que es increíble.
0: Hemos sido bendecidos.
1: Sí, sí,
0: y
1: sí, sí.
0: Bueno, es un poco la tarea que nosotros nos proponemos, es eso, es mostrar los paisajes desde el ámbito del deporte, siempre desde la exploración, desde la aventura, de decir, che, mirá, tenemos esto acá.
1: Claro.
0: Y lo podemos hacer. Y para nosotros también, como embajadores del buceo nacional, poder mostrar las proezas que hace un buzo nacido en Argentina, formado en Argentina,
1: claro,
0: en sus aguas, mostrando sus aguas a nivel internacional, es también un espaldarazo muy grande para el deporte, y a nosotros nos estimula muchísimo este tipo de cosas.
2: Totalmente. El que quiera ver la película, o el que quiera, que no esté en Buenos Aires, sabes que Portal Argentina se escucha de la cordillera al mar y del norte al sur, ¿dónde puede buscar más información? Sí. ¿Dónde la puede ver? Si es que está en algún digital.
0: Todavía no está liberada, porque justamente los requisitos de los festivales es que no esté disponible en ninguna plataforma.
2: Sí.
0: Cuando nosotros terminemos esta etapa de festivales, la idea es dejarla disponible para toda la gente en YouTube.
2: Uh-huh.
0: Completa. Estamos viendo también en diálogo con Cinear para que esté en la plataforma de,
2: bien,
0: de streaming del cine nacional.
1: Qué bueno.
0: Esa es un poco la idea. Y ya una vez que terminemos con toda esta etapa linda de que la gente conecte con la película, con el paisaje, con el destino y con el deporte, ya meternos de lleno en el próximo proyecto.
1: Bien, vamos con todo. Vamos con todo.
2: Bueno, mucha merd, no voy a decir otra cosa porque el éxito ya lo tienen, pero
1: totalmente,
2: que sea, que la realidad supere la expectativa que tienen este 7 de agosto y por supuesto lo que venga en Portugal.
0: Sí, a ver si nos podemos traer algún premiecito para la Argentina.
1: Vamos, que se puede y aparte le
0: vamos,
1: pusieron
0: vamos
1: todo.
0: Por este.
2: Tráeme la copa, Juan, tráeme la copa.
1: Vamos todavía. Juan, querido, un fuerte abrazo, saludos a la familia, saludos a toda la gente de Merlo y estamos en contacto.
0: Dale, muchas gracias a ustedes siempre por el apoyo, les mando un abrazo grande y también a toda la audiencia ahí de Portal Argentina, que esté escuchando y que se interese por este tipo de cosas. Un abrazo también grande para todos ellos.
1: Muchísimas gracias. Abrazo grande.

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1: Qué linda canción de Anitta, esta cantante brasileña, que la escuchabas de repente en otros estilos, ¿no? Pero acá dijiste, wow, lo que suena, por favor, en Bossa Nova. Qué pedazo de voz que tiene Anitta haciendo Azul. Bueno,
2: te cuento algo, Juanjo.
1: Sí.
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1: 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Capacitación de altísimo nivel de forma gratuita y con certificación internacional. Nos vamos, volvemos si Dios quiere el próximo lunes.
2: Volvemos el lunes, síganos en las redes sociales, Portal Argentina, en Facebook y en Instagram, que este fin de semana tenemos muchas sorpresas para ustedes.
1: Muy buena vida para todos, gracias por estar, hasta la próxima, chau. Chau.

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3: Son las 11 de la mañana con 2 minutos.

0: ¡Qué frío, mozo! ¿Una copita de lágrima de indio?
1: Son las 11 de la mañana con 31 minutos.
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1: 11 de la mañana, 46 minutos.
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0: Son las 12 del día con un minuto.
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2: Hola, ¿qué tal? Sean todos bienvenidos a Mundo Pop de la mano de republicahosting.com y también tu radio favorita. Vamos a comenzar esta hora con un tema de After the Fire. Esto es Der Kommissar, un cover de Falco, comenzando esta hora de grandes canciones.

0: The Beloved haciendo Sweet Harmony, una canción de 1993, el mayor y el único éxito de esta banda británica. Hay que decir que es uno de los himnos más recordados del pop electrónico y house de principios de los 90. Fue lanzado el 11 de enero de 1993 como el primer disco, como el primer sencillo, quiero decir, de su disco Conscience. Una canción que fue muy exitosa, que transmite su letra, un mensaje de unidad, paz y también convivencia, invitando a dejar de lado las diferencias y encontrar un lugar donde todos podamos pertenecer, básicamente en dulce armonía. 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Ah, un tema importante sobre esta canción, volvemos a Sweet Harmony, y hay que hablar, claro, del videoclip, ineludible, porque generó en su momento mucha controversia ya por 1993, porque muestra al cantante John Marsh rodeado de varias mujeres desnudas en un escenario etéreo lleno de nubes y de niebla. Pero pese a la desnudez, Marsh explicó que el concepto era completamente asexual y buscaba desde esa óptica representar la unidad de humanidad, ¿no? Mostrar armonía. El video se inspiró en la portada del disco Electric Ladyland de Jimi Hendrix.
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0: Estamos escuchando a Chad Kroeger haciendo Hero, una canción que fue lanzada a principios de la década del 2000, puntualmente en marzo de 2002, y que fue parte de la banda sonora de la primera Spider-Man de Sam Raimi con Tobey Maguire. Una canción que suele atribuirse únicamente a Chad Kroeger, pero tiene más integrantes como Josie Scott de Saliva, Tyler Connolly de Theory of a Dead Man, Mike Krieger también de Nickelback, y Matt Cameron de Pearl Jam y también Soundgarden. Curiosamente, la canción no fue escrita específicamente sobre Spider-Man, pero su letra, bueno, sugiere mucho. Habla sobre la necesidad de un héroe, y su aparición en los créditos finales hicieron que el público le identificase inmediatamente con la película. MTV emitió constantemente el videoclip en ese entonces, que incluía claramente escenas de la película, consolidando justamente esa asociación. Chad Kroeger y compañía haciendo Hero.
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1: Llega a Mundo Pop Garbage, presentado por República Hosting, Cherry Lips.

Estamos escuchando Garbage haciendo Cherry Lips. Esta semana se estrenaron dos películas de las cuales hablaremos. Una es Moana, la versión live action, es decir, la versión con actores, que es la misma película, plano por plano, de la versión del 2016, esta vez hecha con actores de carne y hueso. Y también Evil Dead en llamas. Ambas están disponibles en las salas. Se sabe que hace ya mucho tiempo Disney decidió armar versiones con actores de carne y hueso de sus clásicos más importantes. Aladdin, La Sirenita, también La Bella Durmiente, La Bella y la Bestia, y entre otras, le toca el turno a Moana. La crítica que proporciona la gente de cinesargentinos.com.ar, bueno, está lejos de ser la mejor. Por ejemplo, Hugo Zapata dice que el resultado de esta película es un film aburrido, así la califica, que ofrece una versión inferior de la obra original de animación destinada a los niños que no llegaron a ver la original, y a los adultos que, por un motivo inexplicable, celebran estas, según dice Zapata, abominaciones del estudio. Su nuevo trabajo carece de una identidad artística definida y no se percibe el menor esfuerzo por expandir o explorar algún concepto interesante de la mitología que ambienta el mundo de Moana. Lo que dice esta crítica es que lo único rescatable del film es la labor de Katherine Lagaia en el rol principal. La actriz australiana se luce en las secuencias musicales y es la única integrante del elenco que aborda con energía su interpretación. No deja desapercibido a Dwayne Johnson, quien volvió a ser el semidios Maui. Más allá del aspecto ridículo que presenta la peluca que utiliza, su interpretación se siente muy desganada y termina completamente desdibujada dentro del reparto. No es buena entonces la crítica de Gus Zapata de cinesargentinos.com.ar.

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De la mano de republicahosting.com escuchamos a Congo haciendo Come With Me Now. Llega la música de Laura Branigan. Esto es Self Control. 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Una de acá, una

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0: En Mundo Pop escuchamos a Maroon 5 haciendo This Love, una canción de 2004, perteneciente al disco Songs About Jane, es decir, canciones sobre Jane. Adam Levine reveló que This Love fue escrita durante uno de los momentos más complejos de su vida sentimental. La canción nació el día en que su novia se mudó y la relación llegó a su fin. Esa ruptura inspiró gran parte del disco Canciones sobre Jane, dedicado a su novia Jane Herman. La letra habla de una relación intensa y dolorosa, resumida en una de las frases más famosas de la canción. Básicamente lo que dice es: este amor me ha pasado factura.
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0: Ahora, Phil Collins, su Dio.

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0: Suena a Rockwell haciendo Somebody's Watching Me. Y claro, está la pregunta, ¿no?, que muchos se hacen. Esa voz de los coros me es familiar, muy familiar. ¿Es Michael Jackson? Sí, efectivamente. Estamos escuchando un tema de Rockwell, cuyo nombre real es Kennedy William Gordy, llamado Somebody's Watching Me, alguien me está observando, la cual por supuesto contó con la participación de su amigo de la infancia, Michael Jackson, en los coros. Es también el hijo de Berry Gordy, fundador del histórico sello Motown Records.
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Estamos cerrando la emisión de hoy de Mundo Pop con una canción maravillosa de una película que también es maravillosa. Estamos escuchando a Simple Minds haciendo Don't You Forget About Me, una canción del año 1985 que es, sin duda alguna, la canción más famosa de esta banda escocesa llamada Simple Minds y uno de los himnos de esa época. Fue lanzada el 20 de febrero de 1985 y alcanzó el número 1 en Estados Unidos, siendo el éxito más importante, digo bien, de esta banda. La canción fue escrita especialmente para la película The Breakfast Club, conocida aquí como El Club de los Cinco, un peliculón, un clásico de los 80, ineludible de John Hughes. Y de esta forma estamos cerrando justamente esta edición de Mundo Pop, de la mano de tu radio favorita y también republicahosting.com. Santi Alonso es mi nombre, les quiero decir que fue un placerazo compartir esta hora con todos ustedes. Será hasta la próxima. Chau.

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0: estás en el tiempo de Saturday Night Live.
1: Once again, Willie Nelson and Paul Simon.

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1: Es la 1:30 p.m.
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1: Once again, Eric Clapton.

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1: Una de la tarde, 48 minutos.

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5: Son las 2 de la tarde con 34 minutos.
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La hora.

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2: Son las 3 de la tarde con 2 minutos.

Bienvenidos, bienvenidos a esta sección. Si usted tiene problemas cardíacos, favor detenga esta grabación. Si está dispuesto a recibir terapia con unas cuantas puñaladas de amor, póngase cómodo. Coja su botella. Imagínese colocar una moneda en su rock.

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0: Hola, hola, hola, hola, tripulantes. Bienvenidos a bordo de El Rockernauta. Soy quien los va a guiar en este viaje, como siempre, por la galaxia rockera. Mi nombre es Claudio Dante Barreto y junto a nuestra asistente Nexus 7 les damos la bienvenida a un nuevo viaje.
1: Hola Claudio, hola Rockernautas. Placer de estar nuevamente con ustedes para transitar un nuevo viaje. Como siempre con datos, curiosidades, información y mucho rock.
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0: Algunas estrellas se comportan como si fuera mejor quemarse que desvanecerse. Estas estrellas ponen fin a su evolución en una explosión cósmica masiva conocida como supernova. En este nuevo podcast vamos a ir de la mano de un puñado de grandes bandas que se niegan a desvanecerse y que juntas nos van a hacer explotar a todo rock.
1: Ajusten sus cabezas. El ballet cósmico ha empezado.

0: Arrancábamos este viaje con una banda que captura la esencia del estallido estelar con un sonido potente y visceral. Una canción que es pura energía en estado líquido.
1: La canción es Supernova, de los Whitened Temptation, una banda neerlandesa de metal progresivo que lleva más de 25 años con una potencia que deslumbra.
0: Y de Países Bajos nos vamos a Suecia para encontrarnos con Gran Magus, una banda que describe su estilo como una mezcla de heavy metal y doom rock. De su vasta discografía nos vamos a 2012 para su disco The Hunt y la canción que da título a su placa.

0: nos quedamos en Suecia para visitar otra banda de larga trayectoria, un grupo con un sonido denso, poderoso, como si estuviéramos atravesando un campo de asteroides.
1: Estás hablando de Spiritual Beggars, que de su álbum Return to Zero nos traen el tema Hard Rock.

0: music even sounds outer spacey, doesn't it? You hear that? That whistling sound? Richard. Yeah, it sounds like, you know, outer space type music. Music, music, music, music, music.
1: Atención, rockernautas. Próxima estación, covers y versiones.
2: Firmes pero sin prisa, nos dirigimos a la estación de covers y versiones. Nexus, por favor, busca en tu disco rígido alguna vieja canción, pero que esté versionada de una manera magistral.
1: He interceptado una señal de alta fidelidad desde Sacramento, California. Son Tesla, ejecutando una versión épica y desgarradora de Spread Your Wings de Queen.

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Pasaba de Black Keys con Lonely Boy en este vuelo de El Rockernauta. Una vibra perfecta para estirar las piernas en la nave y bailar un poco.

0: Y bueno, ya que estamos bailando, entonces vamos a seguir en esa vibración. Nuestra siguiente parada es la estación de versiones en vivo. Vamos a sentir el rugido de miles de voces en el vacío del espacio con la banda Greta Van Fleet, sonando en el festival Lollapalooza Argentina del año 2019.
1: Sonaron con una energía que desafiaba las leyes de la física. Interpretan Highway Tune y luego Safari Song.
0: Esto sin duda va a hacer vibrar la estructura de la nave, así que preparen los escudos térmicos. Esto
2: va a explotar de tal.

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1: Gracias al universo, a las estrellas y a todos los que navegan con nosotros en el Rocker Nauta. Para el aterrizaje he seleccionado un clásico inoxidable, Yes, con su tema Changes, de su disco de 1983, 90-125.
0: Hasta el próximo salto hiperespacial, cuando el tiempo y el espacio lo permita. Soy Claudio Dante Barreto. Que la música siempre los acompañe, que el rock guíe su camino, larga vida y prosperidad. Chao, chao. Okay,

0: Objetivo cumplido.
1: Bien, ya cumplí mi misión aquí.
2: ¿De qué misión está hablando? Usted no hizo nada.
1: Ah, no.

0: Gracias por acompañarnos. El viaje ha terminado.
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4: Son las 4 de la tarde con 3 minutos.

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0: Son las 4 de la tarde con 30 minutos.
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1: 4 de la tarde, 48 minutos.

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3: Son las 5 de la tarde con un minuto.

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0: La hora fan. 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

0: La radio es una herramienta, es como un martillo, lo usa para clavar un clavo para romperte la cabeza, es decir, eso lo hace el humano. 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escuchando.
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2: Son las 5 de la tarde con 36 minutos.
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1: 5 de la tarde, 48 minutos.
2: Es la hora funk.

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0: Son las 7 de la noche con 35 minutos. 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
2: Son las 8 de la noche con 2 minutos.

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1: Son las 8 de la noche con 30 minutos.
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